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1: Son las 10 de la mañana, 22 minutos.

0: En esta Navidad volvemos a contemplar el misterio de Dios que se hace cercano. El Evangelio nos recuerda, la palabra se hizo carne y habitó entre nosotros. En la pequeñez de un pesebre, Dios se acerca silenciosamente a nuestra vida universitaria, a nuestras familias, a nuestras luchas cotidianas. En la encarnación, Dios dignificó plenamente la condición humana. Hoy celebramos esa dignidad que Él reafirma al hacerse pequeño y vulnerable por amor a nosotros.
1: Los pastores fueron los primeros en escuchar el anuncio de la alegría. Hombres sencillos, inmersos en su trabajo cotidiano, pero con el corazón dispuesto. Dios actúa así. Viene en lo ordinario, sin estridencias, en la vida real de nuestras familias y de nuestro quehacer universitario. En cada gesto de servicio, en cada jornada de estudio, en cada tarea administrativa, Dios viene y se anuncia. Que esta Navidad nos encuentre disponibles para acogerlo en lo simple, en lo cotidiano, en lo que pareciera insignificante, pero que transforma, transforma el corazón.
2: Vivimos tiempos desafiantes como país y como humanidad. Si no permitimos que Dios toque nuestras heridas y desarme nuestros miedos, no podremos construir la fraternidad que anhelamos. Como los Reyes Magos, sigamos la luz que nos conduce a Belén. Que también nosotros encontremos en la humildad del niño la sabiduría que necesitamos para trabajar juntos por un futuro de esperanza.
3: María y José, en su sencillez, acogieron el acontecimiento más grande de la historia en un lugar pequeño y precario. Allí, donde parecía que nada extraordinario podía suceder, Dios obró maravillas. Así también en nuestra comunidad universitaria, en medio de lo ordinario, Dios quiere seguir sembrando unidad, amistad y humildad y renovación. Pidamos la gracia de esta Navidad para que la luz de Cristo ilumine cada paso que damos como comunidad y que Él nos conceda unidad, fraternidad y esperanza en el camino que emprendemos hacia el próximo año.
0: A toda nuestra querida familia universitaria, docentes, administrativos, estudiantes, graduados y aliados externos, deseamos que el nacimiento de Jesús renueve su alegría, fortalezca su fe y avive su esperanza. Que el Señor bendiga a cada familia, conceda paz a Bolivia y nos permita trabajar unidos para un 2026 lleno de frutos, de servicio y crecimiento. Feliz Navidad y bendecido Año Nuevo.
4: ¡Feliz Navidad!
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1: Son las 10 de la mañana, 40 minutos.

0: Conferencia Episcopal Boliviana. Centésimo décimo séptima Asamblea de Obispos de Bolivia.
1: Opción preferencial por los jóvenes. Nuestra población boliviana cuenta con un alto porcentaje de jóvenes. Esta realidad exige una atención del Estado y de la Iglesia. Los jóvenes son el presente de nuestra sociedad. Por lo tanto, necesitan ser protagonistas.

0: protagonistas en escribir la historia del país siendo el rostro de esperanza. Optar por los jóvenes significa dejar que los jóvenes sean jóvenes en la vida y misión de la Iglesia, asumiendo su formación humana y cristiana. A ustedes, jóvenes, les pedimos que sigan adelante con su compromiso bautismal de colaborar en la catequesis, misiones, voluntariado, grupos y movimientos juveniles. Como Iglesia necesitamos despojarnos de nuestras estructuras cerradas para dar espacios al liderazgo de los jóvenes, a la escucha de su voz, porque solo con su aporte creativo y de nuevas ideas se renueva la vida de la Iglesia. Hoy es necesario renovar el compromiso de facilitar a los jóvenes el encuentro personal con Cristo. Es fundamental que cada joven conozca y llegue a amar la historia, el pensamiento y las actitudes de Jesús, porque solo en Él alcanzamos la salvación y la plenitud de la vida. Que cada joven sea testigo de la misión digital. Nueva etapa en Bolivia. Felicitamos al nuevo gobierno y deseamos el mejor de los éxitos en su servicio por el bien común de los bolivianos. Reconstruir la democracia no es tarea fácil, tampoco es responsabilidad de unos cuantos. Requiere asumir actitudes de reconciliación y participación, además del compromiso de todos con generosidad y valentía, honestidad y transparencia, para generar cada día espacios de diálogo, consenso, encuentro fraternal y respeto. Exige una mentalidad nueva y propositiva para no estancarnos en intereses mezquinos de unos pocos. Este desafío de cambios estructurales es urgente, pero tenemos que ser conscientes que no hay soluciones inmediatas. Por eso, en actitud de confianza, demos tiempo a este proceso. El país está destrozado y no podemos ser indiferentes a colaborar y esforzarnos de distintas maneras para caminar hacia una estabilidad socioeconómica, institucional y cultural. Es posible salir de esta crisis, pero los primeros en comprometernos debemos ser nosotros mismos. Caminando juntos es posible avanzar, esa es nuestra esperanza. Hacia la luz de la Navidad, pronto comienza nuestra preparación para celebrar el nacimiento de nuestro Señor Jesucristo, que sea una ocasión para dejarnos iluminar con su encarnación, de que María, nuestra Madre, interceda por nosotros, los obispos de Bolivia, Cochabamba, 11 de noviembre del 2025.
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1: Son las 11 de la mañana, 22 minutos.

0: que Él reafirma al hacerse pequeño y vulnerable por amor a nosotros.
1: Los pastores fueron los primeros en escuchar el anuncio de la alegría. Hombres sencillos, inmersos en su trabajo cotidiano, pero con el corazón dispuesto. Dios actúa así. Viene en lo ordinario, sin estridencias, en la vida real de nuestras familias y de nuestro quehacer universitario. En cada gesto de servicio, en cada jornada de estudio, en cada tarea administrativa, Dios viene y se anuncia. Que esta Navidad nos encuentre disponibles para acogerlo en lo simple, en lo cotidiano, en lo que pareciera insignificante, pero que transforma, transforma el corazón.
2: Vivimos tiempos desafiantes como país y como humanidad. Si no permitimos que Dios toque nuestras heridas y desarme nuestros miedos, no podremos construir la fraternidad que anhelamos. Como los Reyes Magos, sigamos la luz que nos conduce a Belén. Que también nosotros encontremos en la humildad del niño la sabiduría que necesitamos para trabajar juntos por un futuro de esperanza.
3: María y José, en su sencillez, acogieron el acontecimiento más grande de la historia en un lugar pequeño y precario. Allí, donde parecía que nada extraordinario podía suceder, Dios obró maravillas. Así también en nuestra comunidad universitaria, en medio del ordinario, Dios quiere seguir sembrando unidad, amistad y humildad y renovación. Pidamos la gracia de esta Navidad para que la luz de Cristo ilumine cada paso que damos como comunidad y que Él nos conceda unidad, fraternidad y esperanza en el camino que emprendemos hacia el próximo año.
0: A toda nuestra querida familia universitaria, docentes, administrativos, estudiantes, graduados y aliados externos, deseamos que el nacimiento de Jesús renueve su alegría

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1: Son las 11 de la mañana, 40 minutos.

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1: Son las 11 de la mañana, 57 minutos.

0: desde la Iglesia en Bolivia, experimentando la alegría de renovar nuestra fe en la acción salvadora de Dios. Hemos aprovechado estos acontecimientos para fortalecer la vitalidad de la Iglesia y asumir un compromiso personal y comunitario en la transformación de la realidad conforme a los criterios del reino de Dios. Peregrinos de esperanza, no es quedarse conformes donde estamos, es saber encontrar una fuerza interior para superar las adversidades y mejorar nuestra condición de vida. Opción preferencial por los pobres. En comunión con la historia de la Iglesia y las motivaciones pastorales del Papa León XIV, reafirmamos nuestro compromiso eclesial de difundir y alentar todos los esfuerzos para que la acción social de la Iglesia por los pobres sea cada vez más visible y cotidiana, de manera que no es una acción superficial, ocasional y opcional, sino forma parte esencial de la identidad de la Iglesia. En este sentido, siguiendo el proceso de reflexión y actualización, hoy estamos llamados a hacer de este Evangelio Iglesia pobre para los pobres. Como afirma el Papa en la Exhortación Apostólica Dilexite 104, el cristiano no puede considerar a los pobres solo como un problema social. Estos son una cuestión familiar, son de los nuestros. Nuestra relación con ellos no puede reducir a una actividad o a una oficina de iglesia. Se nos pide dedicar tiempo a los pobres, presentarles amable atención, escucharlos con interés, acompañarlos en los momentos más difíciles y reconocer en los pobres el rostro de Cristo. Que María, nuestra Madre, interceda por nosotros. Los obispos de Bolivia, Cochabamba, 11 de noviembre del 2025.
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12:03, amigos, bienvenidos a una nueva edición de La Hora del País Meridiano. Momento de revisar las noticias más destacadas registradas en las últimas horas. Varios temas que han marcado la agenda en esta primera mitad de jornada enfocadas en torno al caso Beller, Cerimedo y otros que estaremos desarrollando en los próximos minutos. Amigos, desde la ciudad de La Paz, les saluda Gabriela Pérez. Iniciamos La Hora del País trasladándonos hasta la Asamblea Legislativa. Contacto directo a Apolinar Paco.

0: El ministro de Obras Públicas es interpelado a esta hora por el caso BOA. Ampliamos esta noticia con usted.
1: Gracias, buenas tardes, Gabriel, oyentes de Fides en todo el país. Efectivamente, se inició la interpelación al ministro de Obras Públicas, Mauricio Zamora, por el caso BOA, que tiene que ver con el incremento de las tarifas del servicio en esta empresa aérea, además de programación de vuelos, retrasos y otros incidentes de la estatal boliviana de aviación BOA. El ministro Zamora, al ingresar a su interpelación, ha manifestado que tiene varias interpelaciones en su contra y que no teme a la censura, como lo ocurrió ayer con el ministro de Economía, Gabriel Espinosa. Pero lo que dijo el ministro Zamora al ingresar a su interpelación ante la Asamblea Legislativa.
2: BOA, ¿no? Es el tema de tarifas, retrasos, pero bueno, aquí presentes cumpliendo con el llamado de la Asamblea, ¿no? Que ellos se fiscalizan. Esta no es una primera interpelación, va a haber varias, pero nosotros siempre prestos para informar a la Asamblea.
3: ¿No teme a la censura al ministro como ayer al ministro Espinosa?
2: No, porque yo pienso que esto va a ser normal, las interpelaciones, el que nada hace, nada teme. Yo pienso que hay un trabajo en conjunto con la Asamblea, hemos estado trabajando con las brigadas. Entonces hay que trabajar, esto es un trabajo de los asambleístas, de fiscalizar, y nosotros tenemos que informar.
1: El que nada hace, nada teme, dijo el ministro Mauricio Zamora al ingresar a la Asamblea Legislativa su interpelación por el caso BOA. En estos momentos, los legisladores o la directiva del Pleno de la Asamblea Legislativa está leyendo el pliego interpelatorio que cuenta con más de 20 preguntas al ministro Zamora. Vuelvo contigo, Gabriela, Sur Central.
0: Gracias, Apolinar. Estaremos pendientes. 20 preguntas que responderá el ministro de Obras Públicas en torno a los temas mencionados. En los últimos meses, las tarifas del transporte aéreo prácticamente se han duplicado y en algunas rutas se triplicaron. Vamos a estar atentos a las explicaciones respecto a este punto. Amigos, es momento de presentar a continuación principales titulares. Vicepresidente revela que Cerimedo tuvo poder y decidió en el gobierno. Ratifican denuncia por cobros irregulares en la ANH por venta de diésel agropecuarios. Estudio en Argentina confirma presencia de mercurio en el cuerpo de la corregidora de Magdalena. Amigos, es momento de desarrollar todas las noticias más importantes. Una vez más, bienvenidos a La Hora del País.
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0: Comenzamos y el vicepresidente del Estado, Edman Lara, ha revelado que Cerimedo tuvo poder y decidió en el gobierno del presidente Rodrigo Paz. El vicepresidente del Estado, Edman Lara, se ha referido a estas declaraciones respecto a las decisiones que tuvo Cerimedo en el gobierno del presidente. El vicepresidente Edman Lara ha revelado que Fernando Cerimedo tuvo poder e incidencia en decisiones del gobierno de Rodrigo Paz, pese a no ocupar un cargo público formal. Fernando Cerimedo existió, tuvo poder y decidió en el gobierno, afirmó Lara, quien además precisó que el asesor personal del mandatario participó en reuniones del gabinete, que incluso intervenía más que el propio vicepresidente. Lara también sostuvo que, según denuncias del exministro de Trabajo Edgar Morales, Cerimedo habría incidido en la designación de funcionarios en ministerios utilizando el nombre del presidente. El vicepresidente Lara afirmó además que Cerimedo tuvo una participación activa en la comunicación

0: Pedía en la designación de gente en los ministerios y siempre utilizaba el nombre del presidente. Cerimedo estuvo presente también en las reuniones con los empresarios de Santa Cruz en la feria exposición antes de la transmisión de mando. Y ellos no me van a dejar mentir. Además, también Fernando Cerimedo manejaba la línea editorial de algunos medios, daba indicaciones, bajaba línea comunicacional, temas y operaba la comunicación del gobierno desde afuera y también desde adentro. Cerimedo fue parte activa y primordial en el Ejecutivo. Tenía una cercanía directa con el presidente y también con su familia. Eso no lo van a poder negar. Negar eso es mentirle al país.
1: ¿Y qué dice ante estas declaraciones y sobre el tema? El vocero presidencial Gálvez desconoce el alcance del vínculo de Cerimedo con el presidente Paz y pide al asesor aclare su función. El vocero presidencial José Luis Gálvez reconoció que no conoce con precisión cuál fue el alcance de la relación de Fernando Cerimedo que mantuvo con el presidente Rodrigo Paz ni las funciones específicas que desempeñó dentro de su entorno, aunque señaló que Cerimedo tuvo un papel más protagónico durante la campaña y posteriormente cumplió tareas de asesoría, principalmente en el ámbito digital. Gálvez sostuvo que corresponde al propio Cerimedo explicar qué hacía y cuál era exactamente su vínculo con el mandatario. Gálvez además añadió que Cerimedo no formaba parte de la estructura estatal ni recibió un salario, menos ocupó un cargo público. Esto pese a haber mantenido una relación de asesoría con el presidente durante los primeros meses de gobierno. El vocero también aseguró que Paz había establecido claramente los límites dentro del área de comunicación y cualquier asesoría de Cerimedo no implicaba una dependencia respecto a otros funcionarios.
2: Pero en el camino, ya como una opinión personal, me parece que es correcto que en general quede muy clara la relación que el señor Cerimedo ha tenido en la campaña, en esta porción del gobierno, la etapa que ha estado, y que además dejar muy en claro que él no es funcionario estatal, que no ha recibido un sueldo estatal, que no ha ocupado una posición tal cual, y por lo tanto corresponde a él explicar exactamente la función que cumplía. Y de este otro lado, decir que con total transparencia estamos abiertos a todas las preguntas que correspondan.
1: Vamos a continuar con más respecto a este tema. Revisamos ANF a continuación y la CAF pagaba una consultoría para que Cerimedo asesore al presidente, según su abogado. El abogado de Fernando Cerimedo, Ernesto Griales, aseguró que el consultor argentino asesora al presidente Rodrigo Paz debido a una consultoría financiada por la CAF, Banco de Desarrollo Americano, Banco de Desarrollo de América Latina y el Caribe, y aseguró que por esa razón no es funcionario público y no aparece en registros públicos. Giraldes ha explicado que Cerimedo presta servicios de manera externa en el marco de un convenio suscrito con el organismo internacional. Es un asesor en torno del señor presidente Rodrigo Paz. Él hace una consultoría a efecto de que él pueda asesorar al gobierno, una consultoría que hace a través que han firmado un convenio con la CAF. Por eso es que él trabaja de manera externa, no es funcionario, sostuvo el abogado. Cerimedo se presentaba como asesor personal del presidente, pero no existen registros públicos de estar contratado por el Estado. Pese a su figura inusual, él participaba en varios espacios públicos, incluso dentro de Casa Grande del Pueblo, junto a autoridades del gobierno. El exministro Edgar Morales aseguró que Cerimedo jugaba un rol muy importante dentro del gabinete, incluso tomaba decisiones importantes. Nadia Beller, pareja de Cerimedo, dijo desde el hospital donde se recupera del intento de asesinato que el argentino es quien gobierna este país, no Rodrigo Paz. Pero han surgido repercusiones a raíz de este escenario noticioso. Nos trasladamos hasta Cochabamba. Manfred Reyes.

0: Le admite el peor momento del gobierno y plantea una reunión con Doria Medina, además de Tuto Quiroga.
1: Buenas tardes, Gabriela, gracias. En efecto, el alcalde de Cochabamba, Manfred Reyes Villa, a tiempo de reconocer que este es el peor momento del gobierno ante las demandas de diferentes sectores, pero también ha reconocido que es la lentitud del gobierno la que ha orillado a ciertas situaciones.
2: Yo creo que es el peor momento, lamentablemente. Entonces, no quiere decir que le echemos más leña al fuego. Entonces hay que ver que atienda inmediatamente las demandas, que sea más rápido, no con la lentitud con la que está avanzando para poder solucionar los problemas, si es que quiere continuar adelante. Pero más que un gobierno, el daño es para el país. Es lo que nos debe preocupar, Bolivia. O sea, no es solamente, ah, ya, que se vaya el gobierno, que venga otro y que va a cambiar las cosas.
1: Asimismo, el alcalde Reyes Villa indicó que se reunirán con Samuel Doria Medina y Tuto Quiroga para viabilizar el desarrollo del país. Asimismo, para fortalecer las bancadas sin buscar pegas en el gobierno.
2: Lo que hemos quedado con Samuel Doria Medina el otro día es en reunirnos también con él, con Tuto Quiroga, pero él estaba fuera, estaba de viaje, estaba en España. Lo llamamos, yo lo llamé, entonces me dijo, estoy afuera. Entonces a mi retorno nos reunimos. Teníamos que reunirnos ahora, pero ya también Samuel ha tenido que viajar al exterior, entonces no nos podemos reunirnos. Pero sí va a haber esa reunión porque vamos a ver si le vamos a poner el hombro al país o le vamos a poner el otro hombro para que se caiga el gobierno y el país, pues no sé qué rumbo va a tomar. Y peor aún, si manejamos o no las bancadas, si van a estar en función de los intereses del país y no a los intereses anacrónicos particulares de un partido. ¿Qué le quiero decir con eso? Que si logramos un acuerdo no va a ir Manfred, ni Samuel, ni nadie a decir, ya, yo te apoyo, pero me das tales ministerios o tales pegas, es lo que menos nos interesa.
1: Para La Hora del País, Fides Cochabamba.
0: Momento de la primera pausa en La Hora del País Meridiano y cuando retornemos... Ratifican denuncia de cobros irregulares en la ANH por venta de diésel agropecuarios.
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1: Más noticias en La Hora del País. Nos trasladamos hasta Santa Cruz. Yamil Martínez, ratifican denuncia de cobros irregulares en la ANH por venta de diésel agroproductores. Vamos a ampliar esta noticia.
2: Gracias, Gabriela. Buenas tardes al país. Decirte de que desde el mes de julio prácticamente son estos cobros irregulares. Estaba la ANH, estaba YPFB, hasta 2 bolivianos por litro de diésel es lo que se manifestaba. Vamos a escuchar primeramente a Enzo Landívar como presidente de ADA, ahí mismo está Jaime Hernández Anapo, y en una reunión con YPFB, de frente le dijeron al gerente Carlos Becerra que ahí le estaban cobrando 2 bolivianos. Ese es el resumen que tenemos, Gabriela.
3: Bueno, están en plena auditoría, según lo que nos mencionó el presidente.

0: digamos, es que yacimiento mantiene ese mismo sistema así vigente, ¿no? Porque está causando esta escasez, que no sabemos si es causada intencionalmente como lo hacía el anterior gobierno, es precisamente para esto, ¿no? Para seguir usufructuando de este negocio que es el de las coimas.
1: Consideramos que corresponde que YPFB haga la aclaración correspondiente, porque bajo ninguna circunstancia se puede permitir que se le quiera cobrar a los productores un valor adicional por el solo hecho de pretender asignarle la entrega de diésel. Nosotros creemos que YPFB tiene que dar señales claras de transparencia.
2: Desde el grupo Fides Santa Cruz.
3: Bueno, tras sobrevivir a un atentado a balazos en Santa Cruz de la Sierra, la activista y abogada Nadia Beller ha denunciado la existencia de una presunta red de corrupción vinculada al entorno del presidente Rodrigo Paz y a su entorno, el asesor político argentino Fernando Cerimedo también ha sido mencionado. Beller ha señalado negociados en seguros estatales y el cobro irregular de un boliviano por litro de gasolina para asignar cupos de abastecimiento, además de esquemas anómalos en el tanque de combustible traído desde Argentina. 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
5: ...12 horas, 22 minutos...
3: serán perjudicados debido a la aplicación del decreto 5676... Vamos a actualizar esta noticia y revisar las declaraciones a continuación de Sabino Albarracín, quien es el alcalde de Yotala.
6: El riesgo es de que por el incremento en los insumos en las siguientes semanas se pueda dar el más que todo la subida del precio de carne de pollo, como también de la leche, ¿no? Porque bueno, muy lamentable del gobierno nacional, no sé, la verdad, por lo que uno dice las verdades también te tildan de opositor, por el hecho de que incremente el costo del diésel a los grandes productores o grandes empresarios, quienes son los que sustentan al país, justamente es ese rubro, son los grandes empresarios. Si a ellos les vas a afectar en su producción, automáticamente todos los insumos van a subir de precio y eso va a repercutir en la canasta familiar, en precios de los materiales, por ejemplo, el cemento no nos quieren vender esto entre ayer y anteayer, entonces seguramente va a haber ese incremento en el costo de todos los productos y eso va a ser una repercusión muy negativa.

0: para refinar en plantas del país, eliminando la independencia de la importación de gasolina y diésel procesados.
1: Mañana nos vamos a reunir para que solicitemos al gobierno una aclaración directa sobre el volumen, más que todo, de lo que se va a consumir en el mes, de los 120 litros a los 5.000 que se está manejando. No, virtualmente nos vamos a reunir el día de mañana, todas las federaciones, conjuntamente la Confederación de Choferes de Bolivia.
2: ¿Qué proponen ustedes desde Potosí para que el gobierno pueda luchar con el contrabando de combustible?
1: Bueno, esto es una de las medidas, ¿no? Que prácticamente en otros países circundantes a Bolivia, el combustible tiene un mayor costo, y en nuestro país hasta ahora seguimos con la subvención. Para mí, al menos particularmente opinión personal, seguimos con la subvención. Los 9.80 no refleja pues el costo que en los otros países está en este momento el combustible. Creemos que necesitaríamos, para que ya no dependamos de otros países y demás, que nosotros mismos podamos producir nuestro propio, comprando crudo, y nuestras refinerías pues puedan destilar esa situación.
0: Para la hora del país, Fides Potosí.
3: En los últimos días, el gobierno firmó un acuerdo con la empresa privada Lere, esto para autorizar la importación de petróleo crudo destinado a refinerías locales. Esta medida busca procesar el carburante en Cuatro Cañadas, Santa Cruz, para producir diésel y gasolina, y de esta manera aliviar la escasez de combustible, según anunciaban las autoridades nacionales al momento de la firma. Amigos, una nueva pausa, enseguida retornamos.
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1: Más noticias en La Hora del País Meridiano. Nos vamos a trasladar hasta el Beni. Un estudio en Argentina confirma presencia de mercurio en el cuerpo de la corregidora de Magdalena. Han surgido varias denuncias respecto al mercurio. Vamos a ampliar esta noticia con usted, Edgar Ramos.
2: Muchísimas gracias. Efectivamente, la corregidora de Magdalena al parecer se contagió con mercurio. Esto debidamente porque fue al Río Blanco y en el Río Blanco al parecer se contactó con el agua y esto ha ocasionado que empeore su salud, una mancha roja que le salió en la piel. Pero no es la situación esto, sino es que todos los ríos en el departamento del Beni están contaminados con mercurio. Se debe hacer algo, las autoridades deben hacer algo y deben parar esto, exclamó la corregidora.
3: Mi persona sufrió daños en la piel, agua contaminada, obviamente exceso de mercurio. Incluso la noticia que a mí me dieron, porque tuve que hacer un examen directo e indirecto. El examen directo tardó 3 meses. Recibí la noticia, puede ser cáncer de piel, Carla. Yo que no voy mucho al río, a Tres Picos, a Rivera, a San Simón, nos están matando. Sería muy ideal que paremos este monstruo, porque es un monstruo gigante. La minería hay que frenar, nos están matando. Igual esta prueba de peces se han hecho en 2 ocasiones. Ahorita la que le voy a pasar es en agua alta. Recién nos va a llegar lo que es agua baja. Imagínense, si esta prueba tiene 2 años de entre una y otra, quiere decir que la que nos va a llegar obviamente está más contaminado.
2: Para la hora del país, Fides Trinidad.
1: Exámenes médicos en Argentina entonces han confirmado la presencia de mercurio en el cuerpo de la corregidora de Magdalena. Ayer los indígenas de la Amazonía se hicieron presentes en la ciudad de La Paz. La presencia de contaminación han denunciado. Ángel Durán, vicepresidente del Tribunal de Justicia Indígena de la CIDOF, señaló que el análisis evidenció una afectación que alcanza a comunidades indígenas que dependen de los ríos para su alimentación y subsistencia. Este estudio técnico realizado por la Universidad Mayor de San Andrés, que confirmó la presencia de mercurio en los ríos de la Amazonía. Vamos a continuar con más noticias y la policía ha logrado rescatar a 400 pasajeros que se encontraban varados en las rutas de Potosí, esto debido a las intensas nevadas. Retornamos hasta ese municipio con usted, Diego Quispe.
4: Gracias, Gabriela. Un operativo de emergencia en la localidad de Pulacayo logró la recuperación de 5 flotas y el traslado seguro de 300 pasajeros hacia la ciudad de Uyuni. Los viajeros habían quedado atrapados en la carretera debido al intenso temporal de nieve que azota la región. Además, se ha informado que durante las jornadas de intensas nevadas que cayó en el departamento de Potosí, se ha rescatado a más de 400 personas, entre extranjeros y nacionales. Escuchemos el informe junto al coronel Pompeo Sánchez, comandante departamental de Policía Potosí.
5: Realizado las operaciones en la localidad de Pulacayo, recuperando los 5 motorizados, 5 flotas, los 300 pasajeros que se los ha trasladado a Uyuni y han estado en una zona segura. En la ruta también de Uyuni hacia Oruro, teníamos 3 flotas igual que estaban varadas con turistas extranjeros de nacionalidad italiana, los mismos que también ya se ha solucionado, han podido continuar su ruta hacia Oruro y con destino final hacia La Paz. Hemos estado en comunicación constante también con algunos de los pasajeros, quienes nos han agradecido por el trabajo que se ha realizado. Al momento continúan algunas situaciones de la extrema nevada en el sur del departamento Sublipes. Nuestra policía de Tupiza, de Villazón y de Uyuni se están todavía en estado de alerta para cualquier situación de emergencia o llamado ante estas situaciones de riesgo en esta zona.
4: Fides Potosí.
1: Continuamos y la policía caminera habilitó las salidas desde la terminal de Cochabamba, estas salidas a Santa Cruz. Precisamos con usted, Johnny Choque.
6: Muchas gracias. A partir de este mediodía ya estarán habilitadas las salidas hacia el occidente y el oriente del país desde la terminal de Cochabamba. Así lo dio a conocer el director de la Policía Caminera, coronel Vladic Sarmiento. Ha pedido también a los transportistas transitar con mucha precaución. Este reporte.
7: Así es, los últimos reportes que hemos tenido con relación a la transitoriedad de las carreteras. Uno de esos puntos de control es que primeramente hacia el oriente ya se encuentra en situaciones de transitabilidad, ya se ha habilitado todas las salidas de ómnibuses al departamento de Santa Cruz y conexos, al momento está todo normal, obviamente con las precauciones del caso. Hacia el occidente ya hemos también recibido los reportes de la policía caminera en el sector de Confita, los cuales nos reportan que sí, evidentemente ya existe un buen clima, lo cual está pues haciendo de que ya existe un poco de transitabilidad y que los vehículos que se encontraban varados ya se encuentren en destino. Al momento ya se ha coordinado con la policía de tránsito de la terminal de acá de Cochabamba y a partir del mediodía ya se están autorizando las salidas a la parte occidental de nuestro país. Obviamente que las condiciones aún se encuentran peligrosas, ¿no es cierto? Así es que si es que se van a viajar o los conductores que se encuentren en tramo, tomar todas las precauciones que el caso amerite, puesto que todavía...
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9: Doce horas, 40 minutos.
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0: En grado de tentativa, la fiscalía anunció que solicitará su detención preventiva por un plazo máximo de 180 días mientras se desarrollan las investigaciones y se establece la participación de los involucrados. El Ministerio Público sustenta la investigación en la búsqueda de los responsables materiales del ataque, para lo cual se realizan pericias a los casquillos de bala y se recolectan imágenes de cámaras de seguridad del hotel ubicado en la zona del Quinto Anillo y Canal Isuto, además de otros sectores próximos al lugar de los hechos.
1: Y además, el señor Cerimedo, como principal o presunto autor, a la fecha se encuentra prendido. En las próximas horas, la Comisión de Fiscales va a formalizar la imputación formal dentro del término de las 24 horas. Ya será la autoridad del control jurisdiccional que define esta situación, donde el Ministerio Público, en razón de su Comisión de Fiscales, va a solicitar la medida excepcional de la detención preventiva por el término máximo de 180 días. Asimismo, también se han realizado muestras de casquillo.

0: Por su parte, Súmate deja en manos de la justicia, de la fiscalía, esclarecer este hecho y las denuncias de irregularidades y corrupción de parte de Nadia Peller, pareja de Fernando Cerna. Esto que dijo la senadora Claudia Mallón de esta bancada Súmate.
1: Bueno, en realidad nunca supimos la labor y bajo qué condiciones estaba este señor, si en calidad de turista, si era funcionario público, nunca lo dijeron, si él percibía un salario. Hoy corresponde esclarecer todos esos hechos, su relación tan cercana, los suprapoderes que tendría este señor. Además, se decía entre pasillos que el piso 23 era testigo de que él tenía una oficina, que Nadia Peller paseaba también por las oficinas de la Casa Grande del Pueblo, ¿no? Hoy corresponde al Ministerio Público hacer las investigaciones, llamar a declarar a testigos para que el país sepa cuál es la verdad. O es un supuesto caso de sicariato, está todo armado, o también hay otra conjetura, ¿no? Esto pretende desestabilizar el gobierno de Rodrigo Paz, porque también surgen esas interrogantes ante un escenario de supuestas denuncias de corrupción.
0: En el caso de Fernando Cerviño Gabriela, en estos momentos en el cuarto piso de la Fiscalía de la Paz está declarando Mauricio López, quien es asesor del presidente Rodrigo Paz Pereira, esto en el marco del segundo proceso instaurado de oficio acá en la Fiscalía de la Paz por el delito de enriquecimiento ilícito. Vuelvo contigo, Gabriela, Sur Central.
2: Gracias, Apolinar, por ese apunte. Vamos a continuar y desde el Ejecutivo, el ministro Zamora está exigiendo esclarecer denuncias contra el gobierno, estas denuncias hechas públicas por parte de Peller a propósito de presuntos negociados. Apolinar, retorno con usted. Vamos a retornar con Apolinar Paco para revisar estas declaraciones del ministro Zamora, quien ha exigido a la Fiscalía, uno, identificar a los sicarios que atentaron contra Peller y esclarecer estas denuncias contra el entorno del presidente Rodrigo Paz. Revisamos las declaraciones de la autoridad de gobierno.
3: Primero hay que identificar a los autores materiales del hecho. No pueden ir a disparar a una mujer. La policía tiene que identificar a los autores materiales. Luego se verán los autores intelectuales y averiguar a fondo. Yo lo que puedo decir es que creo en la justicia, creo en el Ministerio Público y tienen que investigar a fondo en base a la transparencia.
4: Ministro, ¿usted conoce al señor Cerimedo? Él asegura de que era asesor presidencial. ¿Está realmente asesorando al presidente? El vocero decía que no es funcionario del Estado.
3: Mire, yo respeto las declaraciones del vocero y hasta el ministro Lupo ya las hizo. Él estuvo, lo conozco, pero bueno, no lo veo hace mucho tiempo, ¿no?
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3: Continuamos con La Hora del País Meridiano.
4: Continuamos con más, nos trasladamos hasta Cobija. El municipio tiene cámaras de seguridad sin funcionar desde hace 2 años. Estas cámaras podrían ayudar a esclarecer los asesinatos registrados en esa ciudad. Ampliamos la noticia, Juan Carlos Paredes.
5: Muchas gracias, Gabriela. Efectivamente, el presidente del Consejo Municipal de Cobija, el doctor Herbert Salvatierra, se mostró bastante preocupado por el tema de los hechos delictivos que se están dando muy a menudo acá en nuestra capital, y por sobre todo ya se tiene cámara distribuida en la mayor parte de la ciudad de Cobija y una infraestructura que lleva más de 2 años y que están paralizadas, que muy bien dijo, podrían servir para esclarecer estos hechos delictivos. Así lo señala.
6: Años atrás, hasta el día de hoy no existen. Hay cámaras regadas por toda la ciudad de Cobija, pero no funcionan. Hay también un edificio del mismo Gol 110 que hasta ahora también está funcionando. Y nos preocupa bastante, porque miren, salió el anterior gobierno, entró otro gobierno el año pasado, y hasta ahora está funcionando eso. Es de preocuparnos bastante, porque si nosotros tuviéramos esas cámaras funcionando, con seguridad que iba a ser más fácil para poder ver quiénes son las personas que están por detrás de todos estos asesinatos, ¿no? Y nos preocupa bastante, de verdad nos preocupa bastante, porque a seguir así nos vamos a volver a repetirse como hemos vivido en zozobra el año 2008, y lo que no queremos es eso. Por eso nosotros le pedimos al comandante departamental de que estamos prestos nosotros para colaborar en lo que podamos. Sabemos también nosotros que ellos se estaban quejando por el tema de combustible, otras cosas que no le estaría dando el municipio, pero tenemos entendido que se está cumpliendo a cabalidad.
5: Para La Hora del País, Fides Cobija.
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9: Doce horas, 57 minutos.

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3: Continuamos con La Hora del País Meridiano.
4: Las intensas nevadas han dejado 12 municipios afectados en el departamento de Oruro. Johnny Sarabia, con usted.
5: Gracias, Gabriel. Sí, efectivamente, son 12 municipios que habrían reportado afectaciones, de los cuales 4 los más graves, los más preocupantes. Esta tarde se va a desarrollar la reunión del Comité de Operaciones de Emergencia, el COE departamental, donde va a ser analizado cada uno de estos casos para ver la ayuda que se va a canalizar. Así ha informado el gerente de AMDOR en Oruro, el abogado Eric Huaywa. Escuchemos lo que decía.
6: Tenemos ya los datos respecto a 12 municipios, pero no declarados en emergencia todavía, pero sí efectivamente ha habido algunas consecuencias en los municipios del departamento de Oruro, un total 12 que han sufrido la inclemencia del tiempo, pero se está esperando los informes requeridos para poderse declarar en emergencia y seguir su procedimiento legislativo municipal para que pueda determinarse mediante una normativa.
7: ¿Cuáles son sus municipios?
6: Bueno, en especial el municipio de Huari, que ya se tiene están pidiendo que se pueda ingresar mediante lo que se indica la gobernación y también a AMDOR han solicitado el municipio que está más afectado por el momento, que nos han hecho conocer. Los otros dos están todavía con los informes necesarios para tener ya los datos exactos en los informes que se requieran.
8: ¿Qué se logran las necesidades? ¿Accesos? ¿De repente el tema de fodaco?
5: Bueno, eso, y en el tema de carreteras, importante, Gabriel, hacer conocer, todas las carreteras han sido ya habilitadas, excepto a Cochabamba, donde todavía están con restricciones, la carretera se ha congelado, de modo que el comandante departamental de policía, el coronel Miguel Hidalgo, ha hecho conocer hace instantes atrás que esa carretera...

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1: Trece horas, 22 minutos.

0: En esta Navidad volvemos a contemplar el misterio de Dios que se hace cercano. El Evangelio nos recuerda, la palabra se hizo carne y habitó entre nosotros. En la pequeñez de un pesebre, Dios se acerca silenciosamente a nuestra vida universitaria, a nuestras familias, a nuestras luchas cotidianas. En la encarnación, Dios dignificó plenamente la condición humana. Hoy celebramos esa dignidad que Él reafirma al hacerse pequeño y vulnerable por amor a nosotros.
1: Los pastores fueron los primeros en escuchar el anuncio de la alegría, hombres sencillos, inmersos en su trabajo cotidiano, pero con el corazón dispuesto. Dios actúa así, viene en lo ordinario, sin estridencias, en la vida real de nuestras familias y de nuestro quehacer universitario. En cada gesto de servicio, en cada jornada de estudio, en cada tarea administrativa, Dios viene y se anuncia. Que esta Navidad nos encuentre disponibles para acogerlo en lo simple, en lo cotidiano, en lo que pareciera insignificante, pero que transforma, transforma el corazón.
2: Vivimos tiempos desafiantes como país y como humanidad. Si no permitimos que Dios toque nuestras heridas y desarme nuestros miedos, no podremos construir la fraternidad que anhelamos. Como los Reyes Magos, sigamos la luz que nos conduce a Belén. Que también nosotros encontremos en la humildad del niño la sabiduría que necesitamos para trabajar juntos por un futuro de esperanza.
3: María y José, en su sencillez, acogieron el acontecimiento más grande de la historia en un lugar pequeño y precario. Allí, donde parecía que nada extraordinario podía suceder, Dios obró maravillas. Así también en nuestra comunidad universitaria, en medio del ordinario, Dios quiere seguir sembrando unidad, amistad y humildad y renovación. Pidamos la gracia de esta Navidad para que la luz de Cristo ilumine cada paso que damos como comunidad y que Él nos conceda unidad, fraternidad y esperanza en el camino que emprendemos hacia el próximo año.
0: A toda nuestra querida familia universitaria, docentes, administrativos, estudiantes, graduados y aliados externos, deseamos que el nacimiento de Jesús renueve su alegría, fortalezca su fe y avive su esperanza. Que el Señor bendiga a cada familia, conceda paz a Bolivia y nos permita trabajar unidos para un 2026 lleno de frutos, de servicio y crecimiento. ¡Feliz Navidad y bendecido Año Nuevo!
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1: Trece horas, 40 minutos.

0: Conferencia Episcopal Boliviana. Centésimo décimo séptima Asamblea de Obispos de Bolivia.
1: Opción preferencial por los jóvenes. Nuestra población boliviana cuenta con un alto porcentaje de jóvenes. Esta realidad exige una atención del Estado y de la Iglesia. Los jóvenes son el presente de nuestra sociedad. Por lo tanto, necesitan ser protagonistas en escribir.

0: historia del país siendo el rostro de esperanza. Optar por los jóvenes significa dejar que los jóvenes sean jóvenes en la vida y misión de la Iglesia, asumiendo su formación humana y cristiana. A ustedes, jóvenes, les pedimos que sigan adelante con su compromiso bautismal de colaborar en la catequesis, misiones, voluntariado, grupos y movimientos juveniles. Como Iglesia necesitamos despojarnos de nuestras estructuras cerradas para dar espacios al liderazgo de los jóvenes, a la escucha de su voz, porque solo con su aporte creativo y de nuevas ideas se renueva la vida de la Iglesia. Hoy es necesario renovar el compromiso de facilitar a los jóvenes el encuentro personal con Cristo. Es fundamental que cada joven conozca y llegue a amar la historia, el pensamiento y las actitudes de Jesús, porque solo en Él alcanzamos la salvación y la plenitud de la vida. Que cada joven sea testigo de la misión digital. Nueva etapa en Bolivia. Felicitamos al nuevo gobierno y deseamos el mejor de los éxitos en su servicio por el bien común de los bolivianos. Reconstruir la democracia no es tarea fácil, tampoco es responsabilidad de unos cuantos. Requiere asumir actitudes de reconciliación y participación, además del compromiso de todos con generosidad y valentía, honestidad y transparencia, para generar cada día espacios de diálogo, consenso, encuentro fraternal y respeto. Exige una mentalidad nueva y propositiva para no estancarnos en intereses mezquinos de unos pocos. Este desafío de cambios estructurales es urgente, pero tenemos que ser conscientes que no hay soluciones inmediatas. Por eso, en actitud de confianza, demos tiempo a este proceso. El país está destrozado y no podemos ser indiferentes a colaborar y esforzarnos de distintas maneras para caminar hacia una estabilidad socioeconómica, institucional y cultural. Es posible salir de esta crisis, pero los primeros en comprometernos debemos ser nosotros mismos. Caminando juntos es posible avanzar. Esa es nuestra esperanza. Hacia la luz de la Navidad, pronto comienza nuestra preparación para celebrar el nacimiento de nuestro Señor Jesucristo. Que sea una ocasión para dejarnos iluminar con su encarnación. Que María, nuestra Madre, interceda por nosotros. Los obispos de Bolivia, Cochabamba, 11 de noviembre del 2025.
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2: Amigos oyentes, reciban un saludo de la redacción española de Vatican News Radio Vaticano y quien les habla, Patricia Inestrosa. A continuación, en titulares, el contenido de la misión de hoy, martes 18 de agosto. León 14, profunda tristeza por el terremoto en Indonesia, cercanía a todas las víctimas. En un telegrama firmado por el secretario de Estado del Vaticano, el cardenal Parolin, el Papa asegura su solidaridad espiritual y cercanía a quienes sufren las consecuencias del terremoto que azotó el país asiático el pasado sábado 15 de agosto, causando la muerte de más de 50 personas y dejando sin hogares a miles. El pontífice anima a las autoridades eclesiásticas y civiles a continuar con su labor de ayuda humanitaria. Atlética Vaticana presente en los Juegos del Mediterráneo. En Taranto competirán 4 atletas de la Asociación Polideportiva de la Santa Sede. El 19 de agosto se celebrará en la Catedral una misa para recibir la Cruz de los Deportistas. León 14 ha recibido con profunda tristeza la noticia de la devastación causada por el terremoto de magnitud 7.7 Richter que el sábado por la mañana sacudió la región de Nusa Tenggara Oriental, en Indonesia.
3: El Papa León 14 ha recibido con profunda tristeza la noticia de la devastación causada por el terremoto de magnitud 7.7 que el sábado 15 de agosto por la mañana sacudió la región de Nusa Tenggara Oriental, en Indonesia. El balance provisional es de 53 muertos al momento de preparación de este programa, así como 135 heridos y 13.000 personas que se han quedado sin hogar. El Papa, en un telegrama en inglés, firmado por el cardenal secretario de Estado de la Santa Sede, Pietro Parolin, y dirigido a Monseñor Paulus Budi Kleden, arzobispo de Ende, asegura su solidaridad espiritual y cercanía a quienes sufren las consecuencias de esta calamidad, en particular a las numerosas personas desplazadas y heridas. El pontífice anima además a las autoridades eclesiásticas y civiles en su labor de ayuda humanitaria y reza por el personal de emergencias que participa en las operaciones de rescate y recuperación. Por último, encomienda a todos los difuntos a la amorosa misericordia de Dios Omnipotente e invoca las divinas bendiciones de consuelo y fortaleza. El pasado sábado, un primer y violento seísmo de magnitud 7.7 sacudió la isla de Flores, al que siguieron numerosas réplicas a lo largo del día. Pocas horas después, otro seísmo de magnitud 6.9 sacudió la isla de Sumatra. Además de las víctimas mortales, el terremoto ha provocado la destrucción de viviendas e infraestructuras. Según ha informado la Agencia Nacional para la Gestión de Desastres, los temblores han dejado en ruinas más de 900 viviendas y han dañado otras casi 450. Al menos 167 edificios públicos, entre ellos colegios, centros de salud e iglesias, han quedado inutilizables. Los miles de desplazados se han refugiado en instalaciones provisionales.
2: Atlética Vaticana presente en los Juegos del Mediterráneo en Taranto. Competirán 4 atletas de la Asociación Polideportiva de la Santa Sede.
3: Con el deporte como vehículo de paz, Atlética Vaticana participará con 4 atletas en 3 disciplinas en la vigésima edición de los Juegos del Mediterráneo, que se celebrarán en la ciudad italiana de Taranto del 21 de agosto al 3 de septiembre. La participación de la Asociación Polideportiva de la Santa Sede fue aprobada por unanimidad por los 26 comités olímpicos presentes en los Juegos, que reunirán a 3.854 atletas. Participarán Albania, Argelia, Andorra, Bosnia y Herzegovina, Chipre, Croacia, Egipto, Francia, Grecia, Italia, Kosovo, Líbano, Libia, Macedonia del Norte, Malta, Marruecos, Mónaco, Montenegro, Portugal, San Marino, Serbia, Siria, Eslovenia, España, Túnez y Turquía. Este domingo 16 de agosto, después de la oración mariana del Ángelus en Castel Gandolfo, León 14 afirmó:
4: esta semana comenzarán los Juegos del Mediterráneo que se desarrollarán en Taranto y e implicarán a varios países de África, Asia y Europa que pertenecen al área mediterránea. Deseo que este evento deportivo sea una profecía de paz y de fraternidad entre los pueblos de esta región y del mundo entero.
3: La ceremonia inaugural tendrá lugar el 21 de agosto en el estadio de Taranto con la presencia de 8 jefes de Estado. Italia será la delegación más numerosa con 498 atletas, seguida de Turquía con 332, Francia con 330, Grecia con 281, Argelia con 268 y España con 249 atletas. La próxima edición, prevista para el 2030, se celebrará en Kosovo con algunas competiciones en Albania. La primera edición de los Juegos del Mediterráneo tuvo lugar en 1951 en Egipto con el propósito de reconstruir los vínculos entre civilizaciones y promover una visión de paz después de la Segunda Guerra Mundial. Junto a Atlética Vaticana, la Cruz de los Deportistas tendrá una presencia significativa en Taranto. Desde los Juegos Olímpicos y Paralímpicos de Londres 2012, esta cruz acompaña numerosos acontecimientos deportivos internacionales. El miércoles 19 de agosto a las 7 de la tarde se celebrará una misa en la Catedral de Taranto con motivo de los Juegos del Mediterráneo y de la recepción de la cruz. Permanecerá en la catedral durante toda la competición, tal como ocurrió recientemente en Milán en la Basílica de San Babila con motivo de los Juegos Olímpicos y Paralímpicos de invierno. La celebración estará presidida por el arzobispo metropolitano de Taranto, Monseñor Ciro Miniero, y contará también con la presencia del obispo Paul Tigg, secretario del Dicasterio para la Cultura y la Educación.

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1: A una semana del terremoto en escala 7.4 que azotó a Colombia el lunes 10 de agosto, el secretario general del Episcopado de dicha nación sudamericana, Monseñor Germán Medina Acosta, insta a sostener la solidaridad y fortalecer la articulación de iniciativas. Según el prelado, el reto central consiste ahora en permanecer unidos para acompañar la recuperación de las comunidades damnificadas y avanzar hacia la reconstrucción desde la organización. De acuerdo con el balance difundido por la Unidad Nacional para la Gestión del Riesgo de Desastres en Colombia, este domingo 16 de agosto, 287 personas han fallecido, 4.147 se encuentran heridas, hay 194 desaparecidos y 355 personas han sido rescatadas. Unas 410 vías han sido afectadas, así como unos 95 acueductos, 48 puentes vehiculares, 13 puentes peatonales y 5 aeropuertos. La unidad especifica que la cifra de personas fallecidas y desaparecidas fueron actualizadas con información de medicina legal con corte a las 10:20 de la mañana. Asimismo, se registra un aumento considerable en varias afectaciones debido a nuevos reportes del departamento de Tolima y a la incorporación de más municipios en la consolidación de datos.
2: Desde la Iglesia queremos ofrecer nuestras pastorales diocesanas. Allí, desde cada diócesis, cada obispo, sus comunidades también están generando iniciativas de respuesta cercana en cada contexto. Pueden acudir para apoyar a sus diócesis, a sus parroquias. La Conferencia Episcopal ha realizado una campaña, la está realizando. Ustedes pueden consultar la página web de la Conferencia Episcopal y a través de todas las posibilidades que allí se presentan, seguir cooperando. Ha sido muy importante y lo seguirá siendo el apoyo y la organización del Secretariado Nacional de la Pastoral Social Cáritas Colombia. Es increíble cómo a lo largo de tantos años y ahora específicamente en este momento ha redoblado sus esfuerzos para que la respuesta de la Iglesia y de muchos otros sea articulada y atinada. Hoy domingo, de manera especial, queremos orar por todos los damnificados, sí, por las víctimas, por los que han perdido su vida, por sus familias, pero por todo Colombia. Les invitamos desde los hogares, desde sus parroquias, desde los distintos lugares a elevar una plegaria. Le pedimos al Señor de la vida que nos siga iluminando y fortaleciendo y que nos dé la capacidad de unirnos para que todos juntos podamos enfrentar esta emergencia y seguir proyectando el país que soñamos.
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1: Y este mes de agosto acompañamos al Papa León XIV en su intención de oración que pone el foco en las ciudades como uno de los grandes campos de misión de nuestro tiempo y anima a construir comunidades abiertas donde nadie quede excluido. A través de la campaña Reza con el Papa, impulsada por la Red Mundial de Oración del Papa, el Santo Padre invita a los fieles y a todas las personas de buena voluntad a unirse en oración por una iglesia capaz de acercarse a quienes viven en las periferias humanas y existenciales de las grandes urbes.
5: Por eso hoy te pedimos una mirada nueva, capaz de descubrir en la vida urbana el terreno fecundo para anunciar tu evangelio. Danos una fe creativa y profunda que no se quede en las palabras, sino que se encarne en gestos sencillos y cercanos. Haznos iglesia en salida, capaz de tender la mano en las periferias, de dar consuelo en la soledad y de sembrar fraternidad donde reina la indiferencia. Señor, que nuestras comunidades urbanas sean lugares abiertos y acogedores, lugares donde se comparta la esperanza, donde nadie se sienta invisible y donde la alegría de tu evangelio ilumine la vida escondida de tantos hermanos. Haznos testigos tuyos en la ciudad, misioneros valientes y creativos que anuncien con la vida tu amor, capaz de superar la prisa, el ruido y el anonimato. Amén.
6: Hasta aquí, amigos oyentes, con nuestra información. Gracias por haber estado en sintonía de Vatican News, Radio Vaticano. Hasta la próxima.

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0: En esta Navidad volvemos a contemplar el misterio de Dios que se hace cercano. El Evangelio nos recuerda, la palabra se hizo carne y habitó entre nosotros. En la pequeñez de un pesebre, Dios se acerca silenciosamente a nuestra vida universitaria, a nuestras familias, a nuestras luchas cotidianas. En la encarnación, Dios dignificó plenamente la condición humana. Hoy celebramos esa dignidad que Él reafirma al hacerse pequeño y vulnerable por amor a nosotros.
1: Los pastores fueron los primeros en escuchar el anuncio de la alegría. Hombres sencillos, inmersos en su trabajo cotidiano, pero con el corazón dispuesto. Dios actúa así. Viene en lo ordinario, sin estridencias, en la vida real de nuestras familias y de nuestro quehacer universitario. En cada gesto de servicio, en cada jornada de estudio, en cada tarea administrativa, Dios viene y se anuncia. Que esta Navidad nos encuentre disponibles para acogerlo en lo simple, en lo cotidiano, en lo que pareciera insignificante, pero que transforma el corazón.
2: Vivimos tiempos desafiantes como país y como humanidad. Si no permitimos que Dios toque nuestras heridas y desarme nuestros miedos, no podremos construir la fraternidad que anhelamos. Como los Reyes Magos, sigamos la luz que nos conduce a Belén. Que también nosotros encontremos en la humildad del niño la sabiduría que necesitamos para trabajar juntos por un futuro de esperanza.
3: María y José, en su sencillez, acogieron el acontecimiento más grande de la historia en un lugar pequeño y precario. Allí, donde parecía que nada extraordinario podía suceder, Dios obró maravillas. Así también en nuestra comunidad universitaria, en medio del ordinario, Dios quiere seguir sembrando unidad, amistad y humildad y renovación. Pidamos la gracia de esta Navidad para que la luz de Cristo ilumine cada paso que damos como comunidad y que Él nos conceda unidad, fraternidad y esperanza en el camino que emprendemos hacia el próximo año.
0: A toda nuestra querida familia universitaria, docentes, administrativos, estudiantes, graduados y aliados externos, deseamos que el nacimiento de Jesús renueve su alegría, fortalezca su fe y avive su esperanza. Que el Señor bendiga a cada familia, conceda paz a Bolivia y nos permita trabajar unidos para un 2026 lleno de frutos, de servicio y crecimiento. Feliz Navidad y bendecido Año Nuevo.
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1: Catorce horas, 57 minutos.

0: Conferencia Episcopal Boliviana. Centésimo décimo séptima Asamblea de Obispos de Bolivia.
1: Peregrinos de esperanza. La esperanza no defrauda. Romanos 5:5. Los obispos de Bolivia, reunidos en Cochabamba en la centésima décima sexta asamblea, saludamos al pueblo que peregrina en Bolivia. Año jubilar y bicentenario de Bolivia. Este año la Iglesia Universal experimenta una renovación al celebrar los 2025 años del nacimiento de Jesucristo, como también la celebración del bicentenario de Bolivia. Celebramos estos acontecimientos con todos los fieles de la Iglesia en Bolivia, experimentando la alegría de renovar nuestra fe en la acción salvadora de Dios. Hemos aprovechado estos acontecimientos para fortalecer la vitalidad de la Iglesia y asumir un compromiso personal y comunitario en la transformación

0: de la realidad conforme a los criterios del reino de Dios. Peregrinos de esperanza, no es quedarse conformes donde estamos, es saber encontrar una fuerza interior para superar las adversidades y mejorar nuestra condición de vida. Opción preferencial por los pobres. En comunión con la historia de la Iglesia y las motivaciones pastorales del Papa León XIV, reafirmamos nuestro compromiso eclesial de difundir y alentar todos los esfuerzos para que la acción social de la Iglesia por los pobres sea cada vez más visible y cotidiana, de manera que no es una acción superficial, ocasional y opcional, sino forma parte esencial de la identidad de la Iglesia. En este sentido, siguiendo el proceso de reflexión y actualización, hoy estamos llamados a ser desde el Evangelio Iglesia pobre para los pobres. Como afirma el Papa en la Exhortación Apostólica Dilexite 104, el cristiano no puede considerar a los pobres solo como un problema social. Estos son una cuestión familiar, son de los nuestros. Nuestra relación con ellos no puede reducir a una actividad o a una oficina de iglesia. Se nos pide dedicar tiempo a los pobres, presentarles amable atención, escucharlos con interés, acompañarlos en los momentos más difíciles y reconocer en los pobres el rostro de Cristo. Que María, nuestra Madre, interceda por nosotros. Los obispos de Bolivia, Cochabamba, 11 de noviembre del 2025.
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1: Quince horas, 22 minutos. No.

0: En esta Navidad volvemos a contemplar el misterio de Dios que se hace cercano. El Evangelio nos recuerda, la palabra se hizo carne y habitó entre nosotros. En la pequeñez de un pesebre, Dios se acerca silenciosamente a nuestra vida universitaria, a nuestras familias, a nuestras luchas cotidianas. En la encarnación, Dios dignificó plenamente la condición humana. Hoy celebramos esa dignidad que Él reafirma al hacerse pequeño y vulnerable por amor a nosotros.
1: Los pastores fueron los primeros en escuchar el anuncio de la alegría. Hombres sencillos, inmersos en su trabajo cotidiano, pero con el corazón dispuesto. Dios actúa así, viene en lo ordinario, sin estridencias, en la vida real de nuestras familias y de nuestro quehacer universitario. En cada gesto de servicio, en cada jornada de estudio, en cada tarea administrativa, Dios viene y se anuncia. Que esta Navidad nos encuentre disponibles para acogerlo en lo simple, en lo cotidiano, en lo que pareciera insignificante, pero que transforma, transforma el corazón.
2: Vivimos tiempos desafiantes como país y como humanidad. Si no permitimos que Dios toque nuestras heridas y desarme nuestros miedos, no podremos construir la fraternidad que anhelamos. Como los Reyes Magos, sigamos la luz que nos conduce a Belén. Que también nosotros encontremos en la humildad del niño la sabiduría que necesitamos para trabajar juntos por un futuro de esperanza.
3: María y José, en su sencillez, acogieron el acontecimiento más grande de la historia en un lugar pequeño y precario. Allí, donde parecía que nada extraordinario podía suceder, Dios obró maravillas. Así también en nuestra comunidad universitaria, en medio del ordinario, Dios quiere seguir sembrando unidad, amistad y humildad y renovación. Pidamos la gracia de esta Navidad para que la luz de Cristo ilumine cada paso que damos como comunidad y que Él nos conceda unidad, fraternidad y esperanza en el camino que emprendemos hacia el próximo año.
0: A toda nuestra querida familia universitaria, docentes, administrativos, estudiantes, graduados y aliados externos, deseamos que el nacimiento de Jesús renueve su alegría, fortalezca su fe y avive su esperanza. Que el Señor bendiga a cada familia, conceda paz a Bolivia y nos permita trabajar unidos para un 2026 lleno de frutos, de servicio y crecimiento. Feliz Navidad y bendecido Año Nuevo.
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1: Quince horas, 40 minutos.

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2: Quince horas, 57 minutos.

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1: Dieciséis horas, 22 minutos.

0: En esta Navidad volvemos a contemplar el misterio de Dios que se hace cercano. El Evangelio nos recuerda, la palabra se hizo carne y habitó entre nosotros. En la pequeñez de un pesebre, Dios se acerca silenciosamente a nuestra vida universitaria, a nuestras familias, a nuestras luchas cotidianas. En la encarnación, Dios dignificó plenamente la condición humana. Hoy celebramos esa dignidad que Él reafirma al hacerse pequeño y vulnerable por amor a nosotros.
1: Los pastores fueron los primeros en escuchar el anuncio de la alegría. Hombres sencillos, inmersos en su trabajo cotidiano, pero con el corazón dispuesto. Dios actúa así, bien en lo ordinario, sin estridencias, en la vida real de nuestras familias y de nuestro quehacer universitario, en cada gesto de servicio, en cada jornada de estudio, en cada tarea administrativa. Dios viene y se anuncia. Que esta Navidad nos encuentre disponibles para acogerlo en lo simple, en lo cotidiano, en lo que pareciera insignificante, pero que transforma el corazón.
2: Vivimos tiempos desafiantes como país y como humanidad. Si no permitimos que Dios toque nuestras heridas y desarme nuestros miedos, no podremos construir la fraternidad que anhelamos. Como los Reyes Magos, sigamos la luz que nos conduce a Belén. Que también nosotros encontremos en la humildad del niño la sabiduría que necesitamos para trabajar juntos por un futuro de esperanza.
3: María y José, en su sencillez, acogieron el acontecimiento más grande de la historia en un lugar pequeño y precario. Allí, donde parecía que nada extraordinario podía suceder, Dios obró maravillas. Así también en nuestra comunidad universitaria, en medio del ordinario, Dios quiere seguir sembrando unidad, amistad y humildad y renovación. Pidamos la gracia de esta Navidad para que la luz de Cristo ilumine cada paso que damos como comunidad y que Él nos conceda unidad, fraternidad y esperanza en el camino que emprendemos hacia el próximo año.
0: A toda nuestra querida familia universitaria, docentes, administrativos, estudiantes, graduados y aliados externos, deseamos que el nacimiento de Jesús renueve su alegría, fortalezca su fe y avive su esperanza. Que el Señor bendiga a cada familia, conceda paz a Bolivia y nos permita trabajar unidos para un 2026 lleno de frutos, de servicio y crecimiento. Feliz Navidad y bendecido Año Nuevo.
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1: Dieciséis horas, 40 minutos.

0: Conferencia Episcopal Boliviana. Centésimo décimo séptima Asamblea de Obispos de Bolivia.
1: Peregrinos de esperanza. La esperanza no defrauda. Romanos 5:5. Los obispos de Bolivia, reunidos en Cochabamba en la centésima décima sexta asamblea, saludamos al pueblo que peregrina en Bolivia. Año jubilar y bicentenario de Bolivia. Este año la Iglesia Universal experimenta una renovación al celebrar los 2025 años del nacimiento de Jesucristo, como también la celebración del bicentenario de Bolivia. Celebramos estos acontecimientos con todos los fieles de la Iglesia en Bolivia, experimentando la alegría de renovar nuestra fe en la acción salvadora de Dios. Hemos aprovechado estos acontecimientos para fortalecer la vitalidad de la Iglesia y asumir un compromiso personal y comunitario en la transformación de la realidad conforme a los criterios del reino de Dios. Peregrinos de esperanza, no es quedarse conformes donde estamos, es saber encontrar una fuerza interior para superar las adversidades y mejorar nuestra condición de vida. Opción preferencial por los pobres. En comunión con la historia de la Iglesia y las motivaciones pastorales del Papa León XIV, reafirmamos nuestro compromiso eclesial de difundir y alentar todos los esfuerzos para que la acción social de la Iglesia por los pobres sea cada vez más visible y cotidiana, de manera que no es una acción superficial, ocasional y opcional, sino forma parte esencial de la identidad de la Iglesia. En este sentido, siguiendo el proceso de reflexión y actualización, hoy estamos llamados a ser desde el Evangelio Iglesia pobre para los pobres. Como afirma el Papa en la Exhortación Apostólica Dilexite 104, el cristiano no puede considerar a los pobres solo como un problema social. Estos son una cuestión familiar, son de los nuestros. Nuestra relación con ellos no puede reducir a una actividad o a una oficina de iglesia. Se nos pide dedicar tiempo a los pobres, presentarles amable atención, escucharlos con interés, acompañarlos en los momentos más difíciles y reconocer en los pobres el rostro de Cristo. Que María, nuestra Madre, interceda por nosotros, los obispos de Bolivia, Cochabamba, 11 de noviembre del 2025.
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sí, también en lo ordinario, en las creencias, en la vida real de nuestras familias y de nuestro quehacer universitario, en cada gesto de servicio, en cada jornada de estudio, en cada tarea administrativa. Dios viene y se anuncia que esta Navidad nos encuentre disponibles para acogerlo en lo simple, en lo cotidiano, en lo que pareciera insignificante, pero que transforma.

el acontecimiento más grande de la historia en un lugar pequeño y precario. Allí, donde parecía que nada extraordinario podía suceder, Dios obró maravillas. Así también en

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0: Conferencia Episcopal Boliviana. Centésimo décimo séptima Asamblea de Obispos de Bolivia.
1: Opción preferencial por los jóvenes. Nuestra población boliviana cuenta con un alto porcentaje de jóvenes. Esta realidad exige una atención del Estado y de la Iglesia. Los jóvenes son el presente de nuestra sociedad. Por lo tanto, necesitan ser protagonistas en escribir la historia del país, siendo el rostro de esperanza. Optar por los jóvenes significa dejar que los jóvenes sean jóvenes en la vida y misión de la Iglesia, asumiendo su formación humana y cristiana. A ustedes, jóvenes, les pedimos que sigan adelante con su compromiso bautismal de colaborar en la catequesis, misiones, voluntariado, grupos y movimientos juveniles. Como Iglesia necesitamos despojarnos de nuestras estructuras cerradas para dar espacios al liderazgo de los jóvenes, a la escucha de su voz, porque solo con su aporte creativo y de nuevas ideas se renueva la vida de la Iglesia. Hoy es necesario renovar el compromiso de facilitar a los jóvenes el encuentro personal con Cristo. Es fundamental que cada joven conozca y llegue a amar la historia, el pensamiento y las actitudes de Jesús, porque solo en Él alcanzamos la salvación y la plenitud de la vida. Que cada joven sea testigo de la misión digital. Nueva etapa en Bolivia. Felicitamos al nuevo gobierno y deseamos el mejor de los éxitos en su servicio por el bien común de los bolivianos. Reconstruir la democracia no es tarea fácil, tampoco es responsabilidad de unos cuantos. Requiere asumir actitudes de reconciliación y participación, además del compromiso de todos con generosidad y valentía, honestidad y transparencia, para generar cada día espacios de diálogo, consenso, encuentro fraternal y respeto. Exige una mentalidad nueva y propositiva para no estancarnos en intereses mezquinos de unos pocos. Este desafío de cambios estructurales es urgente, pero tenemos que ser conscientes que no hay soluciones inmediatas. Por eso, en actitud de confianza, demos tiempo a este proceso. El país está destrozado y no podemos ser indiferentes a colaborar y esforzarnos de distintas maneras para caminar hacia una estabilidad socioeconómica, institucional y cultural. Es posible salir de esta crisis, pero los primeros en comprometernos debemos ser nosotros mismos. Caminando juntos es posible avanzar, esa es nuestra esperanza. Hacia la luz de la Navidad, pronto comienza nuestra preparación para celebrar el nacimiento de nuestro Señor Jesucristo. Que sea una ocasión para dejarnos iluminar con su encarnación, que María, nuestra Madre, interceda por nosotros. Los obispos de Bolivia, Cochabamba, 11 de noviembre del 2025.
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0: Gracias de Radio Fides, gracias por estar con, como siempre con nosotros. La hora de presentar, como siempre, las informaciones más importantes de las últimas horas. Vámonos, por favor, con nuestros principales titulares. Más de 400 familias y ganado muerto a consecuencia de las heladas y nevadas en varios municipios de Chuquisaca. Pese al estado de excepción en San Julián, marchan contra el decreto 5676 por precio del diésel. Y el ministro Zamora revela que el BOA está en crisis, pero descarta su privatización.
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0: Gracias por estar en sintonía de Fides. Comenzamos nosotros con el desglose de las noticias. Más de 400 familias y también ganado muerto a consecuencia de las heladas y nevadas en varios municipios de Chuquisaca. La noticia viene junto a nuestro compañero de trabajo, Edwin Urizar.
2: Muchas gracias, buenas tardes a todo el país. El departamento de Chuquisaca se ha visto afectado por las intensas nevadas en algunos municipios de esta región. Ha matado ganado, pero ha dejado pérdidas agrícolas a más de 400 familias en estos municipios. Según el informe que presenta la Asociación de Gobiernos Autónomos Municipales de Chuquisaca, Agandech, escuchemos a su director ejecutivo, Marco Solís.
3: Un reporte actualizado de los eventos adversos que se han suscitado el día de ayer, sobre todo con nevadas y heladas en diferentes municipios del departamento de Chuquisaca, como así en todo el país, ¿no es cierto? Entonces, nosotros hemos tenido reporte de nuestros municipios en los cuales se han producido las nevadas, como el caso de Tarbita, uno de los municipios que tiene zonas altas, y en el mismo centro poblado, en Incahuasi, en la región de los Sintis. En San Lucas también ha sido fuerte la nevada. Aquí cerca a Sucre tenemos en Tarabuco, en Icla, y por el distrito 8 también aquí cerca a la ciudad de Sucre. Tenemos más de 395 familias que han sido afectadas por estas nevadas, y se ha afectado en plantaciones de árboles frutales que estaban empezando con la floración, en algunos sembradíos de papa que ponen en esta temporada de misca, ¿no? Y sobre todo pérdida de ganado de llamas y ovejas en el sector de San Lucas, ¿no? Ha habido deceso de este tipo de animales. Es un fenómeno que se ha presentado el día de ayer y esperamos el reporte hoy día de algunos otros municipios más que se puedan haber suscitado. Es el reporte en cuanto a las nevadas en Chuquisaca, un hecho muy singular que no se presenta recurrentemente.
2: Para la hora del país, Loyola, Fides Sucre.
0: Gracias, Edwin, por la información. Seguimos adelante con este mismo tema. 26 comunidades del municipio de Cocapata sufren efectos de la nevada. Reportan 916 camélidos muertos y la alcaldía prepara declaratoria de emergencia. La noticia viene junto a nuestro compañero Johnny Choque.
4: Gracias. Susi Albina Basilio, representante del municipio de Cocapata, llegó hasta la gobernación de Cochabamba para denunciar que la nevada que golpeó a ese municipio afectó cerca de 945 familias que enfrentan dificultades para alimentar a su ganado debido a la falta de pastizales. El reporte preliminar señala que 916 camélidos muertos y casi 13.000 afectados entre llamas y alpacas.
5: Por regiones del municipio, y las cuales dentro de esas cinco regiones están 26 comunidades, a un gran número de familias nos ha afectado, a un número de 945 familias afectadas tenemos según el informe de nuestras bases hasta el momento, y 916 cabezas muertas de camélidos hemos perdido, ¿no? Netamente están muertos los camélidos. 12.199 cabezas de ganado camélido son afectados también, y según el informe técnico hasta el momento seguramente más va a haber, ¿no? Después más allá, hasta el momento tenemos ese reporte de nuestras bases y nos ha afectado. Nosotros como Consejo Municipal estamos agilizando, ¿no? Con la ley municipal de emergencia, para estamos gestionando esa ley para ayudar a nuestros comunarios. La ley se está gestionando, declarando ley de en desastres naturales.
6: Para la obra.
0: Vamos adelante con las informaciones. Reportan dos accidentes de tránsito por vías congeladas sin heridos ni fallecidos. La noticia viene desde Potosí con Diego Quispe.
7: Gracias, Emanuel. La presencia de nevadas sobre el asfalto, sumada a la imprudencia de algunos conductores, provocó dos accidentes de tránsito en las últimas horas. Autoridades confirmaron que solo se registraron daños materiales y descartaron la existencia de personas heridas o víctimas fatales. Asimismo, se hace un llamado a los conductores que puedan manejar con mayor precaución. Escuchemos las palabras del coronel Andrés Salazar, director de Tránsito Potosí.
8: Hacer conocer que las rutas hacia Oruro, especialmente, y hacia Uyuni continúan cerradas y se ha dispuesto que las operadoras de transporte se mantengan en nuestro departamento o, bueno, en nuestras distintas terminales para evitar que puedan quedar varados o para evitar que puedan sufrir algún tipo de accidente. ¿No? Es así que aún mantenemos los tramos entre Potosí Oruro y Potosí Uyuni cerrados, puesto que la acumulación de hielo es bastante grande y queremos evitar accidentes.
9: ¿Coronel, se ha podido reportar algún hecho de tránsito a consecuencia de las nevadas?
8: Sí, se han reportado dos hechos de tránsito. Más bien no tenemos personas heridas ni fallecidos, pero sí, como le digo, son dos hechos de tránsito que se han reportado porque la carpeta asfáltica se encuentra con hielo y de repente la imprudencia de nuestros conductores hace de que se hayan suscitado los hechos de tránsito.
7: Para la hora del país, Fides Potosí.
0: Hasta el oriente boliviano, los productores amazónicos reportan caída del 40% de la producción natural por efectos del cambio climático y más de 500 familias que están siendo perjudicadas. La noticia viene con Edgar Ramos.
10: Gracias. La temperatura en la ciudad de Trinidad ha descendido a 13 grados centígrados. Hace frío en esta parte del país. Las informaciones en el departamento del Beni, en la región amazónica, están preocupados. Expertos aseguran que ha disminuido en un 40% la producción de frutos silvestres. Los árboles ya no dan fruto y esto preocupa muchísimo, tanto que el azaí como también la castaña ha disminuido en una proporción enorme. Y lo que preocupa mucho es que más de 500 familias se dedican a esta actividad y ya no tienen productos, y esto se debe al cambio climático que está afectando porque hay poca lluvia, hay más sequedad y eso prácticamente empeora la situación, denunciaron los expertos desde Ribera Alta.
11: Ya el año pasado en cuestión de azaí tuvimos una disminución casi del 40% de la producción, que nos perjudicó bastante en cumplir nuestras metas con los clientes industriales, ¿no? O sea, la verdad es que no sabemos. O sea, hay épocas, especialmente hay años entre agosto y el mes de septiembre que no llueve, justamente coincide con la floración de varias especies. Y entonces, al no llover, o bien la zafra se recoge, o bien el fruto no cuaja, como dicen vulgarmente acá, y se cae, ¿no? O sea, para nosotros eso es lo más preocupante porque uno no está seguro. O sea, pasa con muchas especies amazónicas. Sí, el cambio climático es preocupante para nosotros y ojalá, ¿no? O sea, hay que rogar a San Pedro que nos siga dando la lluviecita para no tener este problema para el año 2027.
10: Las regiones donde se producen son el norte del departamento del Beni, norte de La Paz y parte de Pando. Para Laura El País, Fides Trinidad.
0: Gracias, Edgar, por la información. Al retorno de la pausa estaremos hablando a propósito del estado de excepción que está próximo, al parecer, a romperse en San Julián. Estaremos con todos los detalles desde el oriente boliviano al retorno de la pausa.
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1: Gracias por estar con nosotros. Sigamos adelante con las informaciones. Pese al estado de excepción, San Julián marcha contra el decreto 5676 por el precio del diésel. La información viene desde Santa Cruz con Yamil Martínez.
2: Gracias. El estado de excepción queda fuera de cumplimiento en San Julián porque se desarrolló una marcha y un cabildo contra el decreto 5676 por la falta de diésel y el nuevo precio del diésel.
3: Ahí estamos viendo también gran parte de la población que va realizando esta marcha.
4: Lo que tomó la Federación Norte.
5: Nuevamente el gobierno nos obliga a salir a las calles, a mostrar nuestro repudio, demostrando una marcha pacífica con el nuevo decreto que nos está imponiendo el dieselazo. Nos está subiendo del precio del diésel y nos está limitando a que solamente podamos agarrar 120 litros de diésel al mes. Esa es la molestia de los compañeros de las comunidades, de las centrales, las asociaciones productoras que nos hemos organizado y para hacer una marcha de protesta de urgente.

0: Gracias a nuestro compañero de trabajo, Yamil Martínez, por la información de este Santa Cruz. Seguimos adelante. El gobierno pierde credibilidad con los últimos escándalos que se han registrado y crece el descontento social. Esto en Tarija. Daniel León, te escuchamos. Adelante, por favor.
1: Los escándalos que se han conocido en las últimas horas con el intento de feminicidio de una persona y los casos no resueltos están haciendo que exista un gobierno cada vez menos creíble. Y en octubre, tiempo en que concluye el estado de excepción, la población tendrá su palabra, así lo avisó el abogado Esteban Ortuño.
2: Escándalos que no tienen que ver en la gestión. Entonces, a puertas de que se termine el estado de excepción, generar o preparar la generación de un estado de descontento social es tremendamente peligroso. Y sospecho, repito, no puedo decirlo de otra manera, sospecho que se está empezando a generar un preestado de descontento social. Tapas una cortina de humo con otra cortina de humo, tapas un problema con un problema mayor, porque eso es lo que está pasando. O sea, si es que esa es la lógica, pues yo creo que no estamos yendo muy bien, no estamos calculando muy bien la estrategia, porque cierras un caso abriendo uno más complicado.
3: ¿Cómo llegaremos a octubre?
2: Esa es la gran pregunta. Esperemos que no lleguemos con un clima de descontento social que luego pueda repercutirse en las calles. Pero eso se soluciona primero teniendo claro cómo se va clarificando estas investigaciones, teniendo resultados de las investigaciones y poniendo más interés en la gestión.
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0: De Tarija, vámonos a Potosí. Analista pide investigación transparente en el caso de Beller y exige al Estado frenar hechos de sicariato político. La noticia viene con nuestro compañero Diego Quispe.
4: Gracias, Emanuel. El analista político José Romey demanda una respuesta clara e inmediata al pueblo boliviano para esclarecer la verdad de los hechos en el caso de Nadia Beller. El analista remarca la urgencia de que el gobierno nacional frene este tipo de actos violentos para evitar que la delincuencia se normalice en el ámbito político.
5: Creo yo que este hecho tiene una connotación política demasiado fuerte, demasiado seria, porque está vinculado a desprestigiar más la imagen del gobierno. Me llama mucho la atención la forma, la manera en la cual se ha ejecutado este supuesto hecho, la actitud que ha tenido sobre todo la víctima de darle publicidad extrema a lo que le ha acontecido mediante entrevistas inclusive internacionales. Llama

0: mucho la atención que sean con medios vinculados a la oposición, tanto aquí como en Argentina. Llama mucho la atención que se haya generado una posición política de exigir la renuncia del presidente, la reaparición de todo el equipo vinculado a lo que es el MAS. Llama mucho la atención aquello. Entonces, en consecuencia, creo yo que hay un hecho que tiene que ser investigado, tiene que haber una respuesta hacia el pueblo de Bolivia, pero fundamentalmente el gobierno tiene que frenar este tipo de sicariatos, porque no puede hacerse normal este tipo de actitudes en lo político. Hay que esperar unos días para ver los alcances y consecuencias que pueda tener este hecho y la vinculación, sobre todo, en un aparente objetivo, que es la renuncia del presidente.
1: Para La Hora del País, Fides Potosí.
2: Gracias, Diego, por la información. Seguimos adelante y surgen más presuntos hechos de corrupción al interior de la Caja Nacional de Salud por la compra de tomógrafos y medicinas. Retornamos hasta Tarija con Daniel León.
3: El diputado Rolando Pacheco, en contacto con Fides Tarija, reveló más presuntos hechos de corrupción en la Caja Nacional de Salud. Hay denuncias sobre la forma en que se adquirieron los tomógrafos y medicinas que se habrían comprado con precios de la pandemia.
4: Nos llega otra denuncia como ser compra con sobreprecio de tomógrafo por el valor de 45 millones de bolivianos. ¿Cuánto cuesta cada tomógrafo? 15 millones de bolivianos. ¿Cuánto cuesta en las otras empresas? 7 millones, 5 millones. El mejor, 10 millones japonés. Pero la Caja Nacional compró un tomógrafo del año 2023 en 15 millones. Luego me llega otra denuncia de compra de medicamentos por el valor de 239 millones de bolivianos, el cual este gerente licitó con diferentes empresas a precio del COVID. O sea, tres veces más. Luego me llega otra denuncia en la cual ventas de contratos y de ítem en la Caja Nacional.
3: Para La Hora del País, Fides Tarija, 100% energía limpia.
2: Vamos a hacer una pequeña pausa, pero enseguida retornamos con más información. Estaremos hablando a propósito del ministro Zamora, que ha revelado que el BOA está en crisis, pero ha descartado su privatización. Los detalles luego de la pausa.
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2: Sigamos adelante con las informaciones. El ministro Zamora ha revelado que el BOA está en crisis, pero descarta su privatización. Vamos a este contacto con nuestro compañero de trabajo, Apolinar Pacó.
12: Gracias, buenas tardes. Oyentes de Fides en todo el país, y el ministro de Obras Públicas, Mauricio Zamora, reveló que BOA está en crisis económica y de operatividad, pero descartó una posible privatización de esta empresa estatal aérea. Durante su interpelación ante el Pleno de la Asamblea Legislativa, el ministro Zamora anunció un plan para recuperar económica y operativamente a esta empresa. Tenemos una empresa que hacía lo que quería y que ahora da un mal servicio después de 20 años, dijo el ministro Zamora. Ha manifestado que por medio de una ley se pretende convertir a BOA en una sociedad anónima para convertirla en más eficiente, dijo la autoridad de gobierno.
13: Estamos trabajando para reestructurar BOA, estamos trabajando en los cielos abiertos y yo tengo el convencimiento de que vamos a lograr que una BOA sea efectiva, aunque sea con 8 aviones, pero que sea efectiva. La idea es que tenga obviamente mucho más, pero el ingreso de la competencia, los cielos abiertos, que ya lo hemos trabajado, y invito a los diputados o senador que hayan, que tengan esa ley, a que me visiten, la trabajemos, pero estamos avanzados. Yo pienso que la competencia va a ser lo mejor que le pueda dar a Bolivia para lo que son las frecuencias y las tarifas. La senadora hablaba de monopolio. ¿Quién ha creado el monopolio en Bolivia? Esta mentira de 20 años que nos ha hecho tanto daño. Un monopolio, han tenido una línea aérea que era protegida, que hacía lo que quería, y aquí está el resultado. Luego de 20 años tenemos una empresa que nos da mal servicio, funciona, nos da mal servicio, y tenemos que recuperarla no solo operativamente, sino financieramente. Y como les digo, yo los invito a ustedes a que hagamos esta primer misión de que BOA, por medio de una ley que yo la pueda plantear aquí al Parlamento con alguno de ustedes, la volvamos S.A. y hagamos de que BOA nos dé gusto de verla, no que BOA sea un lamento boliviano. Muchas gracias.
12: Vuelos demorados, 20 retrasos por día, ha explicado el ministro de Obras Públicas.
13: 4.825 vuelos, y su cálculo es lo que usted dice. Yo lo que les decía hace un momento, eso no lo vamos a poder evitar ni teniendo la cantidad de aviones que tengo yo planificado para dar un mejor servicio a la población. Siempre va a haber demora en el servicio aéreo. Es algo que yo no puedo mentir a la población, a usted, ni a nadie, ¿no? Entonces las demoras están en lo correcto usted. Lo que vamos a hacer nosotros como BOA es minimizar, pero no vamos a poder eliminar del servicio. En cuanto a la pregunta 20, usted hablaba de la cantidad de aeronaves. Tenemos, ese es el gran problema, ¿no? O sea, que también nos trae demora. Solo estamos con 10 aeronaves. Estamos recuperando poco a poco, porque el gran daño económico que tenemos es tener aeronave en tierra, porque no solo tenemos que pensar en el retraso, obviamente, pensando en los ciudadanos, es un daño.
12: Para La Hora del País, Fides La Paz.
2: Sigamos adelante con las informaciones. La gobernadora de Pando ha lanzado la convocatoria a organizaciones para conformar el Comité Departamental de Seguridad ante los últimos hechos delictivos que se han registrado en este departamento, en esta región. Vámonos con esta nota. Es la ingeniera Gabriela de Paiva, gobernadora de Pando.

0: Gracias.
1: Siga pues adelante. Han aprendido a un viceministro de Luis Arce por el caso planta piscícola con daño económico. Se dice que es millonario. La noticia viene junto a nuestro compañero de trabajo, Apolinar Paco.
2: Gracias, buenas tardes. El viceministro de Políticas de Industrialización del gobierno de Luis Arce, Luis Siles, fue aprehendido por la Fiscalía por la construcción inconclusa de una planta piscícola en el lago Titicaca, donde el principal investigado en este caso es el exgerente de Inmapa, Franklin Flores. Esta ex autoridad de Estado está sindicada de haber conocido sobre el desembolso de recursos económicos por el 80% de avance de esta obra, cuando este proyecto apenas tiene un avance o una evolución del 40%. En las próximas horas, la Fiscalía emitirá la imputación contra este ex viceministro, quien será quien espera su audiencia de medidas cautelares.
3: Recientemente, en las horas pasadas, se ha procedido a la aprehensión del ciudadano antes mencionado debido a la concurrencia de los requisitos que establece el artículo 226, es decir, la probabilidad de autoría ante la suficiencia de los elementos indiciarios que se han colectado dentro del cuaderno de investigación referente a un proceso penal iniciado en contra de la máxima autoridad ejecutiva y otros funcionarios o ex servidores públicos quienes tenían vínculo con la empresa de apoyo y producción de alimentos EMAPA ante la construcción o la implementación de un proyecto de construcción de la planta piscícola del lago Titicaca, efectivizado en la localidad de San Pedro de Tiquina, el mismo que no ha sido concluida conforme al documento base de contratación y a las especificaciones técnicas, ya que se trataría de una contratación directa que ha afectado, bueno, el Estado ha desembolsado más de 72 millones de bolivianos, que era el costo de la construcción de este proyecto, y que ante esta situación el Estado ha erogado más de 60 millones de bolivianos para...
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5: Horas 40 minutos.
2: Fides La Paz.
1: Gracias por la información, Apolinar. Al retorno estaremos hablando a propósito del Consejo de Seguridad de Santa Cruz, que ha pedido más policías y mayores recursos económicos. Los detalles al retorno de la pausa.
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9: Gracias por estar con nosotros. Seguimos adelante con las informaciones. El Consejo de Seguridad de Santa Cruz ha pedido más policías y mayores recursos económicos para enfrentar la delincuencia. Vámonos hasta Santa Cruz con Yamil Martínez.
10: Gracias. La vicegobernadora Paola Aguirre informa de las determinaciones del Consejo de Seguridad Departamental, donde piden al Estado más policías y recursos económicos para combatir la delincuencia.
11: Todos los miembros del Consejo Departamental de Seguridad Ciudadana de Santa Cruz, en el marco de la Constitución. Primero, garantizar la cobertura integral y la presencia efectiva de la policía en el departamento de Santa Cruz, gestionando ante el Gobierno Nacional asignación equitativa y redistribución de efectivos acorde a la demanda poblacional de nuestro departamento. Dos, optimizar la asignación de recursos presupuestarios para seguridad ciudadana, garantizando la sostenibilidad financiera y la eficiencia en la gestión de los recursos provenientes del IDH, priorizando estos en proyectos de inversión en infraestructura, vehículos, equipamiento y medios tecnológicos. Tres, fortalecer el patrullaje preventivo e intensivo en todos los distritos municipales y en los mapas de calor criminal. Ejecutar una estrategia integral de seguridad fronteriza contra el crimen organizado, coordinando con el nivel central del Estado para el control territorial, seguridad en las rutas de acceso, pasos fronterizos e interconexiones del departamento. Militarizar las fronteras en reciprocidad a los países vecinos.
10: Grupo Fide Santa Cruz.
9: Nos quedamos en Santa Cruz con Yamil Martínez porque el alcalde de Cabezas ha exigido al gobierno solucionar urgentemente la falta de combustible.
10: Gracias. El alcalde del municipio de Cabezas, Luis Ernesto Arrázola, pide con urgencia al gobierno la dotación de diésel y gasolina.
12: Desde el gobierno municipal Cabeza queremos hacer llegar nuestra preocupación al gobierno nacional por el desabastecimiento de combustible y la alza de precios. En ese sentido es que nosotros y mi persona, Luis Ernesto Razo Lalpide, alcalde municipal del municipio Cabeza, le pide encarecidamente nos dé solución de forma inmediata al tema del abastecimiento y a la alza de precios. Le propongo y le pido que hasta 5.000 litros nos puedan proveer al 980, ya que esto va a beneficiar a nuestros pequeños productores, ya que en nuestro municipio la mayoría son pequeños productores agrícolas y ganaderos que están siendo afectados. Y de los 5.000 para arriba, ver de forma inmediata la viabilización de la libre importación de combustibles libre de aranceles para cada administración o institución que quiera importar pueda importar a un menor precio y abastecerse, porque ya viene la época de siembra. Ahorita estamos en época de cosecha, que estamos paralizados, se está perdiendo gran parte de la producción.
10: Grupo Fides Santa Cruz.
9: Sigamos adelante con las informaciones. Y los evistas han llamado a mineros, transportistas, gremiales a conformar una coordinadora nacional para ejercer control social al Estado. La noticia viene junto a Johnny Choque desde Cochabamba.
13: Gracias. El dirigente intercultural del ala evista, David Beizaga, planteó la conformación de una coordinadora nacional de organizaciones sociales para defender la Constitución y ejercer el control social sobre el Estado. El dirigente convocó a los sectores como mineros, transportistas y gremialistas a sumarse a esta iniciativa y advirtió que si no se toma medidas frente a la actual situación económica del país, Bolivia podría enfrentar una crisis alimentaria con efectos en áreas como salud y educación.
14: Institución mediante una reforma. Por lo tanto, nosotros pedimos a todos los movimientos sociales, hemos visto a nuestros hermanos mineros, hemos visto a nuestros hermanos transportistas, a nuestros hermanos gremialistas, pronunciarse la movilización en los próximos semanas, meses. Por lo tanto, lo que se requiere en este momento, como la Central Obrera Boliviana ya no existe porque el argollo ahora ha desaparecido, porque fue cómplice con el gobierno de turno de que las movilizaciones fracasen. Por lo tanto, nosotros estamos planteando al país y a todas las organizaciones sociales consolidar una coordinadora nacional para defender la Constitución en base al artículo 241 de la Constitución, control social del pueblo al Estado de las organizaciones, y en aplicación de la ley 341 de fiscalización, donde el pueblo toma el control total del Estado central. Cuando tengamos esta coordinadora nacional de todos los sectores sociales, convocar a una reunión nacional y a base de eso tomar las medidas que competa para salvar la crisis económica. Porque si en este momento el pueblo, las autoridades, las organizaciones sociales no hacemos nada, se aproxima una crisis alimentaria y la crisis económica, que va a afectar en educación y en salud y en todas las demandas sociales del pueblo boliviano.
13: Para la Hora del País, Fides Cochabamba.
9: Bien, hagamos una nueva pausa. Enseguida retornamos con más información.
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0: según sostuvo, deben ser investigados y esclarecidos.
1: Para mí hay un terrorismo de Estado, ¿no? Está para legalizar los hechos irregulares de este gobierno, disparando gente, matando gente en plena calle, particularmente en la ciudad de Santa Cruz. Hay una mafia en el Estado Central, en el gobierno boliviano, que está acaparando los negocios a costa del pueblo boliviano. Y cuando algo falla en esa mafia, en ese negocio, o ese clan, hasta familiar, tienen que contratar sicarios, tienen que contratarse asesores extranjeros, argentinos, así como este tal Fernando, para organizar ese tipo de crimen en Bolivia. Y se lo digo sin ningún miedo. No hay un gobierno que está gobernando para el pueblo. Hay una señora que está hospitalizada, que no lo mataron. Si hubieran asesinado, nos hubieran dicho, es ajuste de cuentas. Y la señora textual denunció que su esposa, del presidente del país, cobra un boliviano por litro. ¿Qué es esto? ¿Es banda de delincuentes? ¿Crimen económico? Yo no entiendo por qué la justicia boliviana hasta este momento no ha hecho nada sobre eso.
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3: Gracias, Johnny, por la información. Vamos a poner énfasis en esta nota de último momento. Atraco de librecambista en el mercado San Antonio. En horas de la tarde de este miércoles se reportó un atraco a un librecambista en inmediaciones del mercado San Antonio, ubicado en el kilómetro 6 de la avenida Doble Vía a La Guardia, en Santa Cruz. Durante el hecho, uno de los delincuentes habría realizado al menos un disparo para amedrentar a su víctima y posteriormente darse a la fuga. La policía se encuentra investigando el caso para identificar y dar con el paradero de los responsables. La delincuencia que cada vez se ahonda en el oriente boliviano, sobre todo, pero en general en todo el país. Se muestran también algunas imágenes a propósito de este atraco que se habría producido en las últimas horas en Santa Cruz. Y con este apunte nosotros llegamos a la parte final de La Hora del País, edición vespertina. Ha sido un placer al haber compartido las noticias con todos ustedes. El reencuentro mañana en idéntico horario. Les saludo Manuel Yugar. Buenas noches.
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1: Diecinueve horas, 22 minutos.

0: En esta Navidad volvemos a contemplar el misterio de Dios que se hace cercano. El Evangelio nos recuerda, la palabra se hizo carne y habitó entre nosotros. En la pequeñez de un pesebre, Dios se acerca silenciosamente a nuestra vida universitaria, a nuestras familias, a nuestras luchas cotidianas. En la encarnación, Dios dignificó plenamente la condición humana. Hoy celebramos esa dignidad que Él reafirma al hacerse pequeño y vulnerable por amor a nosotros.
1: Los pastores fueron los primeros en escuchar el anuncio de la alegría. Hombres sencillos, inmersos en su trabajo cotidiano, pero con el corazón dispuesto. Dios actúa así. Viene en lo ordinario, sin estridencias, en la vida real de nuestras familias y de nuestro quehacer universitario. En cada gesto de servicio, en cada jornada de estudio, en cada tarea administrativa, Dios viene y se anuncia. Que esta Navidad nos encuentre disponibles para acogerlo en lo simple, en lo cotidiano, en lo que pareciera insignificante, pero que transforma, transforma el corazón.
2: Vivimos tiempos desafiantes como país y como humanidad. Si no permitimos que Dios toque nuestras heridas y desarme nuestros miedos, no podremos construir la fraternidad que anhelamos. Como los Reyes Magos, sigamos la luz que nos conduce a Belén. Que también nosotros encontremos en la humildad del niño la sabiduría que necesitamos para trabajar juntos por un futuro de esperanza.
3: María y José, en su sencillez, acogieron el acontecimiento más grande de la historia en un lugar pequeño y precario. Allí, donde parecía que nada extraordinario podía suceder, Dios obró maravillas. Así también en nuestra comunidad universitaria, en medio de lo ordinario, Dios quiere seguir sembrando unidad, amistad y humildad y renovación. Pidamos la gracia de esta Navidad para que la luz de Cristo ilumine cada paso que damos como comunidad y que Él nos conceda unidad, fraternidad y esperanza en el camino que emprendemos hacia el próximo año.
0: A toda nuestra querida familia universitaria, docentes, administrativos, estudiantes, graduados y aliados externos, deseamos que el nacimiento de Jesús renueve su alegría, fortalezca su fe y avive su esperanza. Que el Señor bendiga a cada familia, conceda paz a Bolivia y nos permita trabajar unidos para un 2026 lleno de frutos, de servicio y crecimiento. Feliz Navidad y bendecido Año Nuevo.
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1: Diecinueve horas, 40 minutos.

Es que no voy a poder, no voy a poder hacer los shows, no voy a poder subirme a un escenario. Sí, va a haber que proponer los shows. Gracias.

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1: Diecinueve horas, 57 minutos.

0: Peregrinos de esperanza, la esperanza no defrauda, Romanos 5:5. Los obispos de Bolivia, reunidos en Cochabamba, en la 116ª Asamblea, saludamos al pueblo que peregrina en Bolivia. Año jubilar y bicentenario de Bolivia. Este año la Iglesia Universal experimenta una renovación al celebrar los 2025 años del nacimiento de Jesucristo, como también la celebración del Bicentenario de Bolivia. Celebramos estos acontecimientos con todos los fieles de la Iglesia en Bolivia, experimentando la alegría de renovar nuestra fe en la acción salvadora de Dios. Hemos aprovechado estos acontecimientos para fortalecer la vitalidad de la Iglesia y asumir un compromiso personal y comunitario en la transformación de la realidad conforme a los criterios del reino de Dios. Peregrinos de esperanza, no es quedarse conformes donde estamos, es saber encontrar una fuerza interior para superar las adversidades y mejorar nuestra condición de vida. Opción preferencial por los pobres. En comunión con la historia de la Iglesia y las motivaciones pastorales del Papa León XIV, reafirmamos nuestro compromiso eclesial de difundir y alentar todos los esfuerzos para que la acción social de la Iglesia por los pobres sea cada vez más visible y cotidiana, de manera que no es una acción superficial, ocasional y opcional, sino forma parte esencial de la identidad de la Iglesia. En este sentido, siguiendo el proceso de reflexión y actualización, hoy estamos llamados a hacer de este Evangelio Iglesia pobre para los pobres. Como afirma el Papa en la exhortación apostólica Dilexite 104, el cristiano no puede considerar a los pobres solo como un problema social. Estos son una cuestión familiar, son de los nuestros. Nuestra relación con ellos no puede reducir a una actividad o a una oficina de iglesia. Se nos pide dedicar tiempo a los pobres, presentarles amable atención, escucharlos con interés, acompañarlos en los momentos más difíciles y reconocer en los pobres el rostro de Cristo. Que María, nuestra Madre, interceda por nosotros. Los obispos de Bolivia, Cochabamba, 11 de noviembre del 2025.
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